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¿Qué tal? Buenos días. Buenos días, buenos días. Son las 6 de la mañana, ya con 5. Oye, como cada día, como cada mañana, dando gracias siempre al Dios Todopoderoso por la vida, la salud que nos da, que nos regala. Ah, sin Él no somos nada, por Él tenemos todas las cosas. Lenin Díez te saluda en esta mañana. El osito de la FM te da la cordial bienvenida al programa del día de hoy. Hoy día un programa especial por el Día de Mamá. Así que se preparan por ahí las mamitas. ¿Cuánto quisiéramos regalarles a cada uno de las mamás? Pero a veces es imposible, ¿no? Pero el día de hoy vamos a hacer sonreír a unas cuantas mamás ahí con las canastas. Gracias a Jorgito Grabosa, el presidente del ONG, la mano que ayuda de corazón. A la niña mi pata, Vladimir, ¿no? A Parrilladas Banchito. Y a toda la gente que está por allí en sintonía de la radio. ¡Buenos días! Aquí damos inicio ya al programa del día de hoy.

hoy domingo 10 de mayo, celebrando ya el Día de Mamá. Se preparan por ahí las mamis, ¿ah? A partir de las 7, 6 y media a 7, empezamos a premiar la sintonía. Buenos días, son las 6 con 6.

0: Con nosotros para hacer sonreír a unas cuantas mamás el día de hoy. Saludos por acá, me dice en el Óvalo Centenario. Un saludito para la mamita hermosa y para mis hijas, dice Mónica, una hermosa mamá, y para mi hermana Blanca Chota y para mi prima Doris de Tello. Ah, ahí está mi amiga Orfelinda Chota, ¿no? Desde la capital, escuchando ahí el programa, ¿eh? Muchas gracias también para Marco Antonio Tello, aquí en Nuevo Versalles con la radio.
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Oye, muchas felicidades por ahí para todas las mamis, ¿ah? Que están allí conectados con los 103.5 de Radio Loreto Insuperable. A las 7 de la mañana empezamos a regalar las canastas gracias a la ONG Las Manos que Ayuda de Corazón de Jorgito Barbosa, ¿ah? Ah, también de Parrillada Banchito, de mi amigo Vladimir, ¿no? Escuchando el programa, ¿ah? 7 en punto. Empezamos a premiar la sintonía, a dar homenaje a las mamitas el día de hoy.

Oye, saludo muy especial por acá para todas las mamis, ¿sabes? Que están ahí en casita. Son las 6 de la mañana ya con 24, a 6 y 24 de la mañana. 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Ah, que desea a todas las mamis que pasen un lindo día, ¿ah? Un lindo día el día de hoy, todas las mamitas, ¿ah? Saludos también para la gente que está ahí en Padería Vía Victoria, ¿no? Ahí está de Marco Antonio Tello, ¿ah? Marco Antonio Tello, la señora Orfelina y toda la gente que está ahí en el sector de Nuevo Versalles. Gracias, Marco Antonio Tello y la gente de Padería Vía Victoria, ¿ah? Que desean a todas las mamis que pasen un bonito día el día de hoy. Son las 6 con 26, 6 y 26.

Oye, salud por acá para Jorgito Barbosa, el presidente de la ONG, la mano que ayuda de corazón desde la capital, escuchando ahí el programa. Hoy a partir de las 7 de la mañana arrancamos a, con los premios, ¿sá? Con los regalos, ¿sá? Con las canastitas, los presentes. Ah, que han podido colaborar ahí nuestros amigos, ¿ah? A mi pata Vladimir, por ahí también está Parriada Ranchito, a Jorgito Barbosa, ¿ah? Muchas gracias, ¿ah? Saludos también por acá para Carlitos, ¿ah? Ahí también está para Gale García La Chuma, ¿ah? Ella saluda desde la capital para su mamita Jovita, ¿no? Aquí en el asentamiento humano Triunfo, sector de participación, ¿ah? Saludos para Carlos, también para Gale García La Chuma, para el Chino, para Beto, para Jennifer. Y toda la gente que está ahí escuchando el programa. Son las 6:32.

Buenos días, Radio Loreto. Quiero felicitar por su día a mi suegra Susanita y también para mi mujercita Silene y mis cuñadas Areli y Danixa, ¿no? Les desea un feliz día a la madre Cairo Ali. Ahí está, qué bonito, ¿ah? Gracias por acá. Un saludito a mi mamita querida, la señora Grimanesa y a mis hermanos y a mi sobrina hermosa Iris. Paulette, ahí en calle Micaela Bastida. ¿Qué más dice por acá? Hola Lenin Díez, buenos días. Escuchando la radio desde muy temprano, ¿ah? Ahí en la capital me dice desear un feliz día a todas las mamitas de Iquitos, en especial para mis hermanas, sobrinas y que son madres, dice. A mi madrecita Socorrito, que ya nos dejó muchos años, ¿no? Le mandamos besos hasta el cielo, ¿ah? Qué bonito, ¿eh? Un saludito muy especial para ellos, ¿eh? ¿Ah? ¿Qué más dice por acá? Vamos a ver. Buenos días, Rayo Loreto, de parte de su hija Yesenia y para mi mamita también, que lo quiero mucho, ¿no? Dice acá, este día a mi madrecita Silveria, decirle que la extraño mucho y besos y abrazos hasta el cielo. Y también a mi suegra, que ella es como mi segunda madre, dice la señora Mirla Angélica. Y a mi hija Almendrita y a todas las mamitas en general. Ah, que el día de hoy, dice, ah, están ahí celebrando sus días. A todas las madres luchadoras. Son las 6 de la mañana con 36, a 6:36 de la mañana. Un saludo muy especial por acá para mi suegra. Ahí está ella escuchando el programa, ¿no? Ahí en el sector del Varillal. Ah, un saludo para la señora Normita Yumbato y Comena. Ah, tiene tremenda bodegaza ahí, ¿no? Claro, bodega La Solterita. Ah, ahí está para mi suegra. Y un saludo muy especial también por acá para mi esposa, que está ahí en casita escuchando la RAE, ¿no? Para Alexandrita, ¿no? Un saludo muy especial para ella. Que pases un bonito día el día de hoy. Ya vamos a casita. Ya vamos a casita. Vamos a disfrutar el día de hoy, tu día. Ah, un saludo muy especial para ella, para Alexandrita. A Noriega y un vato que está ahí en casita con mis pequeñas. La flacurita Rodayeli. La gringa, ahí también está la gringa. A la colorada ahí, ya que Almendrita, escuchando el programa. Para Alexandrita. Son las 6 con 39.

Son las 6 de la mañana ya con 44, no, 6 y 42 de la mañana, ¿no? Estamos dando homenaje a todas las mamitas el día de hoy. A partir de las 7 arrancamos con los regalos, ¿ah? ¿Eh? Arrancamos ahí con los premios. Apunta el numerito ahí. Me van a llamar a este número, al 965-67-3668. Al 965-67-3668. A ese número me van a llamar. A las mamás, ¿ah? No quiero que me llamen los hijos, las hijas. No quiero, hoy día voy a regalar a las mamitas, ¿ya? Así que se me paran por ahí. No todavía llame. Yo voy a decir, a ver, que me llame por ahí la mamita. Y ahí le vamos a regalar su canasta. Gracias a la ONG Las Manos que ayudan del corazón de Jorgito Grabosa. A mis amigas también de Parrilladas Banchito, de Navarro Copper Cuadra 2, a mi pata Vladimir, a ver si puede comunicarse conmigo Vladimir, a ver, al toque. 6 de la mañana con 44 ya, 6 y 44 de la mañana.

Qué bonita la letra de esta canción, ay, la voz de Miriam Hernández en esta hora de la mañana, ¿no? El hombre que yo amo sabe que la amo. Son las 6 de la mañana ya con 46. Ah, vamos a enviar por acá los saluditos que están llegando al WhatsApp de la radio, también a mi WhatsApp personal, dice por acá, vamos a ver. Hola, buenos días, Osito dice, un abrazo a la distancia desde Nazca, ¿no? Ahí está, saludito para la señora Fanita Caballero, acá en la ciudad de Iquitos, ¿no? Se unen también ahí sus hijos, Fanita, Luis, Francisco y su nuera Patti, Eva Yerena, de parte de Robert Pérez, desde la ciudad de Nazca, distrito de Copara. Ah, un saludo por ahí para la señora Fanita Caballero, ¿ah? De parte de su hijo Robert Caballero, Robert Pérez de C. Nazca. ¿Ah? Y saludos también por acá para Eva Yerina, de parte de Robert Pérez, escuchando también ahí en Nazca. ¿Ah? Para la señora, ahí está su compañera, su amor, ¿no? Eva Yerina, de Nazca. Gracias por la sintonía. Saludos de por acá, me dice, en el Día de las Madres, a mi mamita Rita Noriega, y a mi esposa Wanda, y a todas mis hermanas, que pasen un lindo día el día de hoy, ¿eh? De parte de Hernán Urquía. Hoy, ahí está mi pata Hernán, a los tiempos, Hernán, ¿eh?

Ah, saludos de por acá para Sonia Luna, ¿no? Ella envía saludos a... Ah, para su mamita, ¿no? Para su mamita, ahí está. Ahí vamos a ver. A ver, vamos a abrir. Acá están los saluditos que nos están llegando. Dice, saludo por acá para mi querida madrecita Alicia Nina Ramos. También para mi tía Araceli Nina. Ay, que la amo mucho, dice, de parte de Sonia Luna. También para Amy Alexson. Ah, un saludo para ahí, para Sonia Luna. Ha vendido mi perfume, Sonia Luna. Ah, yo pensaba que era mi amiga, Sonia. Que me lo va a guardar ahí. Bueno, felicidades para Sonia Luna. Están llegando ahí los lindos regalos, ¿ah? 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Ahí está Estercita Bancho, ¿no? También para Cinso, para toda la gente que está por ahí en sintonía de la radio. Son las 6:49. A partir de las 7 empezamos a regalar, ¿ah? Gracias a Parrillada Banchito, a Jorgito Grabosa, a mi pata Vladimir.

Oye, son las 6 de la mañana ya con 55. Ah, 6:55 de la mañana, ya arrancamos con los regalos, ah, ya arrancamos. Es cuánto quisiera regalar a cada uno de las mamás, ¿no? Pero vamos a hacer lo posible para traer sonrisa a unas cuantas mamitas, ¿ah? Me han traído lindísimas acá, hay lindísimas canastas gracias a la ONG. Ah, fuego de olla, fuego de plato, una hervidora gracias a Parrilladas Banchito, ¿ah? De Ramardo Caper Cuada 2. Ahí está mi amiga Estercita Bancho en sintonía de la radio. Gracias, ¿ah? Muchas gracias a Parrilladas Banchito. ¿Ah? Saludos también por acá para mi pata Marco Antonio Tello y la gente que está ahí en Panadería Mía Victoria. Desea a todas las mamis que pasen un feliz día el día de hoy, ¿no? Saludos por acá, me dice, para mi madrecita linda, la señora Teonila García Meléndez, ¿no? Y para mi hermosa hija Yesenia Tello Santillán. Para mis hermosas hermanas Sonia Tello García, Silvia Tello García, y para mi querida esposa Orfelinda Chota Mori, ¿ah? De parte de su amor, ahí está, claro, ahí en la capital está mi amiga Orfelinda Chota, ¿ah? Y también para mi querida suegra María Mori, que están ahí en la capital, escuchando ahí la radio, gracias, ¿ah? Gracias Marco Antonio por la sintonía, gracias, gracias. Son las 6:57, esta musiquita soltamos y venimos a premiar la sintonía.

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0: Arrancamos, dando homenaje a esa mujer luchadora, a esa mujer trabajadora, a la mamita. Dicen por ahí que el amor de madre se compara al amor de Dios, ¿no? Claro, para una madre no hay un hijo malo, no. Todos los hijos son buenos para una mamá. ¡Listo, regalamos! Vamos a empezar regalando porque se nos va el tiempo, ¿ah? Voy a regalar una canasta gracias a la ONG más el fuego de olla, ¿ah? Ahí está, a parrear el banchito. Voy a querer, mira, vamos a hacer un sorteo porque tenemos pocos regalos, ¿no? Mira, voy a pedir cuatro llamadas. De las cuatro llamadas, voy a sacar dos numeritos y los dos números se van a llevar a un premio cada uno, una canasta y más el fuego de olla, ¿ya? A ver, vamos con la primera llamada telefónica, vamos a ver quién está por acá, vamos a ver, ya, vamos a ver, Loreto, buenos días, hola, Loreto, buenos días,
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0: Creo que no está al aire, ¿no?

Hola, buenos días. Hola. Hola, buenos días. Hoy, como dice Juan Carlos, esto va a ser una locura. Hola, Loreto, buenas.

Por favor, no llamen a mi número personal, ¿ya? No llamen, estamos tratando acá de responder las llamadas. Loreto, buenos días. Hola.

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Vamos a ver quién está por acá. Loreto, buenos días. Hola. Hola. Buenos días, Loreto.

0: Oye, parece que los amigos no entienden, ¿no? Ah, a ver, les voy a repetir. Les he dado el 965-673668. No llame al WhatsApp, por favor. Llámame al número normal, llamadas normales. Ya no marque WhatsApp, por favor, entiendan. A ver, vamos con la siguiente llamada telefónica. Vamos a ver, Loreto, buenos días.
1: Buenos días.
0: Hola, buenos días, guapuchona. ¿Qué tal? ¿Cuál es su nombre?
1: Tatiana Taricuarima Cahuachi.
0: Y a Tatiana Taricuarima
1: Cahuachi.
0: Cahuachi, ¿de qué parte me llama, mamá? ¿De qué parte me llama? Ya, eres el número dos para usted. Ya, número dos para usted. Ya, muchísimas gracias. Buenos días, ya, feliz día, gracias. Feliz día, feliz día.
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0: Vamos con el siguiente llamado. Loreto, buenos días. Aló, buenos días.
3: Aló, buenos días.
0: Hola, buenos días. ¿Qué tal? ¿Cuál es su nombre?
3: Gia.
0: ¿Perdón?
3: Gia.
0: Gia.
3: López.
0: Y a, sí, G- sí, sí. Y a Gia López, ¿qué más?
3: López Díaz.
0: López Díaz. ¿De qué parte me llama usted, mamita?
3: De acá, de la zona del terminal.
0: Terminal. Eres el número 3 para el sorteo, ¿ya? Muchísimas gracias. Okay, gracias. Gracias. Buenos días.

Oye, no sé qué pasa por ahí con los amigos oyentes. No sé, no les entiendo, ¿ah? Mira, pues. Le estoy diciendo que no llamen al WhatsApp. Llámeme a llamada normal, por favor. No marque WhatsApp. Ahí vamos, vamos a premiar la sintonía. A ver, sacamos primeramente, vamos a ver. Una canasta, ¿no? Gracias a la ONG. Cuatro llamadas telefónicas, a ver, dos numeritos, a ver, sacamos, chocoleale bien Enrique Silvano. Por la canasta, que me llame por ahí al toque. La señora Zoila Vargas, señora Zoila Vargas Pinedo. Ahora vamos, ahora, Zoilita. Llámame al toque, soy la Vargas Pinedo. Llámame para confirmar tu premio, ¿ya? A ver, por el fuego de olla. El fuego de olla. Que me llame por ahí al toque. La señora Zenaida Pinedo López. La señora Zenaida Pinedo López y la señora Zoila Vargas Pinedo. A ver, llámame al toque, a ver. Mira, escúchame por ahí. Zenaida o Zoila. Llámame al 901-989121. A ver, llámame al toque. Al 901-989121. Que me llame cualquiera. Zoilita, Zoila Vargas o Zenaida Pinedo. Llámame al toque. Al 901-989121. Para confirmar su premio, rapidito. Vamos, Zenaida, vamos, Zoila. Al 901-989121.

0: Vamos a ver quién está por acá. Es una locura, como dice. A ver, ¿con quién estoy acá? En la línea de Loreto, buenos días.
1: Aló, buenos días.
0: ¿Con quién hablo? ¿Zenaida?
1: Pinedo López.
0: Zenaida López Pinedo, usted te ha llevado este hermoso feo de olla. ¡Basta! Solita, 20 rapidito, ya, 20 rapidito. Ah, con tu DNI, ya. A la radio, gracias Zoila, Zenaida. A ver, Zoila, ¿dónde está Zoila? Zoila, llámame por tu canasta. Gracias a la ONG, la mano que ayuda de corazón.

0: Oye, son las 7 de la mañana ya con 24. 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Regalamos la segunda canasta. Voy a querer 4 llamaditas más, ¿ya? Vamos a ver. 4 llamaditas y vamos a regalar, un juego de platos más una canasta gracias a la ONG y a Parrillada Banchito. Ahí vamos con la primera llamada. Loreto, buenos días.
1: Aló, buenos días.
0: Hola, buenos días, guapa. ¿Qué tal? ¿Cuál es tu nombre?
1: Carmencita Patricia Papa Chávez.
0: A ver, Carmen Patricia, ¿no?
1: Carmencita Patricia.
0: Ya, Papa Carmencita Chávez. Patricia, ¿qué más?
1: Papa Chávez.
0: Papa Chávez. ¿De qué parte me llama usted?
1: Punchana.
0: Ya, eres el número 1 para el sorteo. Ya, número 1. Feliz día, gracias.

0: Loreto, buenos días.
1: Sí, señor.
0: Hola, buenos días. ¿Cuál es su nombre, por favor?
1: Vivian Silva.
0: ¿Perdón?
1: Vivian.
0: Vivian.
1: Silva.
0: Silva. ¿Qué más?
1: Ijuma.
0: Ijuma, ¿no? Ijuma. ¿De qué parte me llama usted?
1: Punchana.
0: Punchana. Ya, eres el número 2 para el sorteo, ¿ah? Gracias, buenos días. Buenos días, buenos días, buenos días.

0: Vamos con la siguiente llamada. Loreto, buenos días.
1: Buenos días.
0: Hola, buenos días. Su nombre, por favor.
1: Inesita,
0: a ver, vamos a ver. Inesita
1: Vázquez
0: Aspajo, ¿no? Inesita Vázquez Aspajo, ¿no? Inesita Vázquez Aspajo. Eres el número 3, ¿ah? Para el sorteo, ¿ah? Muchísimas gracias. Buenos días.

Son las 7 de la mañana ya con 36. Hoy un saludo muy especial por acá para... Quiero saludar ahí a las mamitas insuperables, ¿no? Para la señora María Herrera, la señora Miriam Ábalos. Ah, un saludo también por acá para la señora Adela Cruzado Solari. Feliz día, que lo pasen bonito el día de hoy, ¿eh? Ahí están las mamitas bellas, las mamitas insuperables, las mamitas guapas. Hoy, ayer han tenido un bonito tiempo, ¿eh? Sí. Felicidades para las mamitas, para Miriam, la señora María.

Y era, han tenido un bonito tiempo, ¿ah? ¿Eh? Sí. Ah, felicidades para las mamitas, para Miriam, la señora María, la señora Adela Cruzado y para todas las esposas de mis compañeros, ¿ah? ¿Eh? Espero que lo hayan pasado chévere el día de ayer.

zapatos. La canasta, la canasta. Vamos, vamos, vamos, vamos. Saca, saca, saca ahí, saca, saca. Ah, ese papelito, eso pasa, eso pasa. Se lleva la canasta Carla Vergara Sol Sol. A ver, que me llamen al toque, a ver. Inesita Vázquez y Carla Vergara para confirmar su premio. Para que no piense que por ahí finteamos, mentimos, no, no, no. Que me llame cualquiera, ya, cualquiera que me llame. A ver, Inesita o Carla Vergara. Mira, si usted no es Inés, escúcheme bien, ya, a ver, escuche por favor. Si usted no es Inés Vázquez, no llame, ya. Y si usted no es Carla Vergara, no marque, ya, no marque, por favor. Ya, por favor, que me llame Inesita o Carla Vergara al 901-989121. ¡Allá va al toque! ¡Llámame, Inés! ¡Carlita, llámame al toque! Ahí vamos a ver, ya.

0: que están.
1: A ver, vamos a ver quién es. A ver, hola, Loreto, bueno, buenos días. ¿Eres Carla o eres Inés? ¿Cómo? Inesita Vázquez Aspago, te llevas el juego de plato. Celito, vente volando ya con tu DNI a la radio, ya vente volando mamita, ya. Feliz día, gracias, gracias. Así ganan las mamitas en Rayo Loreto Insuperable. Carlita, tú también vente volando ya, vente rapidito, Carla Vergara, por tu canasta.

Oye, saludo para acá, para Carlitos, ¿ah? También para Gale García, la Chuma. Ella envía saluditos muy especial para su mamita Jovita, ¿no? La capital envía saluditos para la Jovita. A la guapuchonita Jovita, acá en el asentamiento humano El Triunfo. Ahí en el sector de partido.

participación. Gracias, Carlito, por la sintonía. Gracias también para Gale García, la Chuma. Hoy también la gente que está ahí, Marco Antonio Tello y los amigos de Panadería Mía Victoria, desean a todas las mamis que pasen un feliz día el día de hoy. Gracias, Marco Antonio Tello. Oye, saludo también por acá, vamos a enviar los saluditos muy especial, ¿eh? Estamos un poquito ahí apretaditos, ¿no? Saludo por acá para la señora, ¿dónde está? A ver, vamos a ver. Para la señora Rosita, Rosa Martínez Manuyama, ¿no? Ah, que lo pase bonito el día de hoy a la señora Rosita Martínez Manuyama. Ah, que pase un feliz día el día de hoy, Rosita. Rosa Martínez Manuyama, al nombre de la flacurita, ahorita de Rosa Yeli. Ah, de la gringa, ahorita, ya que Almendrita, de Alexandrita, de parte mía también. Un saludo muy especial para usted, señito, ¿eh? La señora Rosita Martínez Manuyama. Saludos también por acá también para mi suegra, la señora Normita Yumbato y Comera, que va a matar, me dice, tres gallinas va a matar, para que me adule mi suegra. Saludos también para mi esposa, ahí está, en casita, Alexandrita, y también para mis pequeñas Rosayeli, ya que Almendra, escuchando la radio. Ya venimos, me voy a una musiquita más. Y venimos con más regalos. Gracias ahí a la ONG Las Manos que Ayudan de Corazón. Jorgito Grabosa, gracias. Un abrazo. 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Ahí está Estercita Bancho. A mi pata Vladimir y a Samorcita Roxanita, que nos ha traído también dos lindos presentes el día de hoy. A los amigos también, ahí está, del Chivo Apoyería, el Gran Dorado. 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Esta linda canción que voy a soltar, me recuerda cuando mi mamá estaba con vida, ¿no? Cada vez que yo iba a visitarle a mi mamita, le ponía esta canción, ¿no? Y ahí llorábamos los dos, ahí mi mamita derramaba lágrimas ahí. Y yo igual, ¿no? Dándole las gracias a ella, ¿no? Por cuidarme, por protegerme cuando era pequeño. Y quiero compartir también esta linda canción con ustedes. Y con esta canción yo quiero decirles algo. No esperes que tu mamita muera para que le lleves flores. Llévale flores cuando está viva. Hónrale cuando está viva. Valora a tu mamita cuando está viva, no cuando está muerta. Cuando está muerta ya nada queremos. Llévale regalos cuando está viva. Llévale flores cuando está viva. Y esta canción quiero compartirle con ustedes. Y con esta canción yo le compartía, cada vez que iba a verle a mi mami, compartía esta linda canción con ella. Y ahí llorábamos los dos, ¿no? Ahora ella está desde el cielo. Un beso para ella.

Son las 7 de la mañana ya con 44. Un saludo por acá para Beto Ríos, ¿ah? También para su esposa, que está también por ahí, ¿no? Ahí en el sector de Jorge Chávez, ¿no? Ah, gracias Beto, ¿ah? Por la sintonía. Esta canción compartida con mamita Elcita.

Son las 7 de la mañana ya con 45. 7:45 de la mañana. Estamos un poquito melancólicos el día de hoy, recordando ahí a Mamita Elcita, ¿no? A ver, vamos a ver por acá, por favor.

Un saludo muy especial por ahí para todas las mamis, ¿eh? Que están en sintonía de la radio. Muchas gracias.

Ya, vamos a regalar el día de hoy ya un juego de vasos ahí con su jarrita, gracias a mi pata Vladimira y su amorcita Roxanita. Un saludo muy especial, me dice por ahí, para todas las mami que están ahí en Próspero 413, ¿no? Para su amorcita Roxanita, para todas las mamitas que están por ahí, ¿no? Gracias a mi pata Vladimira. Un juego de vasos con su... con su jarrita, y dice, saludito para acá, para las maritas del mercado, de la Próspero 413, de parte de Vladimir Núñez y su amorcita.

0: Rosanita, ¿no? Ahí está en sintonía. Un pego de vaso con su jarrita, más una canasta, gracias a la ONG. Las manos que ayuda de corazón. Cuatro llamadas. Cuatro llamaditas, ahí al toque. A ver, vamos a ver, Loreto, buenos días.
1: Hola, buenos días.
0: Hoy sale bajito por acá. ¿Qué pasa por acá? A ver, háblame fuerte, por favor. ¿Nombre completo cuál es?
1: Sarita Suárez.
0: ¿Perdón?
1: Sarita Suárez.
0: ¿Sarita?
1: Suárez.
0: Suárez, no, a ver, Suárez. ¿Qué más?
1: Ramírez.
0: Suárez Ramírez. ¿De qué parte me llama usted? Ya, eres el número uno para el sorteo. Ya, muchísimas gracias, feliz día.
2: Se parece a mi mamá.
0: La, la, la, la. Vamos con la siguiente llamada telefónica. Loreto, buenos días. Hola, buenos días. ¿Cuál es su nombre completo, por favor?
3: Reina Liz de Guaman
0: Mendoza. ¿Reina?
3: Sí.
0: ¿Reina qué más?
3: Guaman Mendoza.
0: Guaman Mendoza, ¿no? ¿De qué parte me llama usted?
3: De la carretera Santo Tomás.
0: Ya, eres el número dos para el sorteo. Ah, muchísimas gracias, gracias, buenos días. Un fuego de vaso con su jarrita. Ah, y otra persona se lleva ahí su canasta, ¿no? Su canasta gracias a la ONG. Ahí vamos, Loreto, buenos días.
4: Buenos días.
0: Hola, buenos días, ¿cuál es su nombre? ¿Perdón? Natalie Tapuyima, Nati Tapuyima. ¿Tu otro apellido cuál es?
4: Arévalo.
0: Número 3 para usted para el sorteo, ya, Nati. Gracias, gracias. Buenos días.

Son las 7 de la mañana ya con 53. Vamos a ver quién se va a llevar el fuego de vasos gracias a mi pata Vladimir. ¿Ah? Y la canasta gracias a Jorgito Barbosa. Vamos a ver. Sacamos los numeritos, dos numeritos, ¿no? Dos numeritos. Vamos, Javier, por acá. Vamos, vamos, vamos, vamos, vamos. Primeramente por la canasta. Se lleva su canasta la señora María Ríos Arévalo. Se lleva el fuego de vasos con una jarrita ahí, bonita jarrita. La señora Natalie Tapuyima. A ver, que me llame Natalie o María al toque. A ver, que me llame rapidito. Natalie o María para confirmar su premio, rapidito, al toque.

0: Ahí vamos a ver con quién estamos en la línea, a ver si es Natalie o es la señora María. Ahí vamos, de Loreto, buenos días. Hola. Ah, estoy hablando con Natalie Tapuyima. ¿Qué más?
1: Tapuyima Arevalo.
0: Tapuyima Arevalo, te llevas el fuego de vaso.
2: ¡Ya estáste!
0: Vente volando, Natalie, con tu DNI, ¿ya? A la radio. Y a Natalie, te esperamos al toque. Ah, María también, María Ríos Arevalo. Vengan volando con su DNI a la radio, rapidito. Les voy a esperar hasta las 9:15, ¿ya? Hasta las 9:15 a las ganadoras. Son las 7 de la mañana con 55. Ya venimos con más regalos.

0: se rió.
1: Oye, muchas felicidades por ahí para todas las mamitas, ¿ah? Para todas las mami que están por ahí en sintonía de la radio, ¿ah? 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

Oye, ahí está para Marco Antonio Tello y toda la gente ahí de Panadería Vía Victoria, que desean a todas las mami que pasen un feliz día de la madre. También para Carlito, para Gale García La Chuma, desde la capital, escuchando el programa. Ellos también desean a todas las mamitas que pasen un feliz día el día de hoy. También para su mamita Jovita, ¿no? Acá en la Isla Bonita, la señora Jovita. Vamos a regalar, nos vamos a los vallenatos, ¿no? Ya, voy a soltar una musiquita más y vengo con más regalo. Una canasta, gracias ahí a mi pata Vladimir. Más también por acá, tengo por acá una, ¿qué dice por acá? Una calentadora, ¿no? Así eso, hervidora, ¿no? Hervidora, gracias a Barrillada Banchito. Soltamos esa musiquita.

Oye, saludo por acá, vamos a enviar los saluditos. Dice para la señora Lucía Sánchez Tapayuri, ¿no? Y también para Linda Mili. Ah, o sea, Linda Morenita, ¿ah? Que le sea su hija Green, Ingrid, ¿no? Para la señorita, ahí está la señora Lucía Sánchez Tapayuri. Un saludo muy especial de parte de tu hijita Ingrid. También para la linda Morenita, ¿ah? Gracias, Ingrid. Feliz día también para ti, ¿ah? Oye, saludos también por acá para la señora Gladys Iguaraki Pacaya y también para la señora Flor de María Guamán Vargas, ¿ah? De parte de su amorcito, ahí está Ronnie Caballero, ¿ah? Un saludo muy especial, ¿ah? También para tu mamita Ronnie, para la señora Gladys Iguaraki Pacaya y para tu esposa Flor de María Guamán Vargas, ahí en el pasaje La Paz, ¿ah? En sintonía de la radio, gracias, ¿ah? También para mi amiga Yarita Oroche. Saluda para mi hermosa madrecita hasta el cielo, dice, saludito para mis hijas, ah, el día de la madre, ahí está, felicidades, ah, ah, viajando, dice, a Tanishaco, ahí está Yarita Oroche, gracias por la sintonía. Si alguna vez... Oye, saludos también por acá, me dice, ahí, ¿dónde está? Vamos a ver,

0: ya vengo a regalarte una canasta, gracias a mi pata Vladimir, más también una hervidora gracias a Parrilladas Banchito. Pero antes vamos con esto.
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Son las 8 de la mañana ya con 15, ¿no? 8 y 15 de la mañana. Un saludo para mamita Elcita, aquel cielo. Oye, saludos por acá también, me dice, para el grifo Petroiquitos, ¿no? Ahí está para Selva, Pamela, Lorena, Sonia. Y también para mi madrecita Jesús Ferreira. Ahí Libertad Cuadra 7, ¿ah? Gracias. ¿Qué más dice por acá? Vamos a ver. Saludito por acá para mi madrecita hermosa, la señora Zulemita Robalino, ¿no? Para mi hermana, la princesita Elaine, para mis tías, primas, sobrinas, y para mi abuelita Eloisa Iriarte, más conocida por sus nietos como la mamita Luchita, de parte de Margot Silvano, ¿ya? Y para todas las mamitas que están ahí en 16 de julio, sector de Belén, Yara, Lucy, Belén, Jovita, Rocío, Rosita, Vanessa, Blanca, Emilda, de parte de la señora Margot Silvano, ¿eh? Un saludito para usted.

Regalamos la canastita, la canasta grasa para mi pata Vladimir. Una canasta, la regalamos también por acá, una hervidora. Me voy a un temita más y venimos ya con la llamada, ¿sá? Saludos por acá, me dice, para la, en el mercado, ahí en la Próspero Cuadra 13. Ah, para todas las madrecitas, ¿sá? Para la señora Rosanita, de parte de Vladimir Núñez Aranda. Ah, para la señora Archeli, ahí en Próspero Cuadra 13, ¿ah? La señora Archeli. Y también para la señora Rosanita, para toda la gente que está ahí, las mamitas ahí en Próspero Cuadra 13. Gracias, Vladimir, ¿ah? Gracias. ¿Quién más dice por acá? A ver, vamos a ver. Oye, saludo por acá, me dice, para la señora Martita Gómez Alvarado. Y también para la señora Estelita Gómez de Cárdenas, ¿ah? De parte de Fred El Espuro, ¿verdad? Gracias, Fred, ¿ah? Por la sintonía. Saludos para tu mamita, la señora Martita Gómez Alvarado. Y también para tu hermana Estelita Gómez de Cárdenas, de parte de Fred El Épura. Gracias, Fred, por la sintonía, gracias.

Vamos a ver, quiero cuatro llamadas. De las cuatro llamaditas sacamos dos numeritos, se va a llevar una hervidora, gracias a Parrillada Banchito, ahí Navarro Copper Cuadosa. Y también una canasta, gracias a mi pata Vladimir, ahí en Propio Cuadra 13. Cuatro llamadas al 901-9891-21. Al toque, rapidito.

0: Loreto.
1: Vamos a ver quién está. Loreto, buenos días.
2: Hola, buenos días.
1: Hola, buenos días. ¿Cuál es su nombre completo?
2: Viviana.
1: Viviana.
2: Viviana Romaina Marín.
1: Ya, Viviana Romaina
2: Marín.
1: Romaina Marín, ¿no? ¿De qué parte me llama usted?
2: De Santa Clara.
1: Ya, eres el número uno para el sorteo, ¿ya? Muchísimas gracias, buenos días. Vamos con la segunda llamada telefónica. Loreto, buenos días. Hola.
3: Buenos días.
1: Hola, buenos días. ¿Cuál es su nombre completo?
3: Vivia.
1: Vivia.
3: Silva y Juma.
1: Vivia y Juma.
3: Silva.
1: Y Juma Silva, ¿no? ¿De qué parte me llama usted?
3: Punchana.
1: Ya, número 2 para el sorteo. Muchísimas gracias, buenos días, feliz día.
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1: Loreto, buenos días. Hola.
5: Buenos días.
1: Hola, buenos días. ¿Cuál es su nombre, por favor?
5: Natividad Capuena.
1: Natividad
5: Capuena.
1: Capuena, ¿qué más?
5: Guamán.
1: Guamán, ¿no? ¿De qué parte me llama, señito?
5: De la Putumayo Cuadra 27.
1: Putumayo Cuadra 27, feliz día, ya mamita.
5: Gracias.
1: Feliz día, ahí, a ver, vamos a ver si te lleva los premios, ¿sabes? Muchísimas gracias.

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1: Ya lo sé.
0: Vamos a ver, vamos a regalar ya la canasta. Gracias para, a mi pata Vladimir y también a Parrillada Banchito, ¿ah? Vamos a ver, sacamos dos numeritos, ¿ya? Primeramente por la hervidora. A ver, se va a llamar la hervidora. Que me llame por ahí al toque la señora Silvia Marín Pérez. Silvia Marín Pérez se lleva la hervidora. Ahora por la canasta.

Vamos a ver. Se llama la señora Natividad Capuena. A ver, que me llame cualquiera. Natividad Capuena o Silvia Marín para confirmar su premio. Al toque, rapidito.

0: A ver, vamos a ver con quién estoy en la línea telefónica, si es Natividad o es Silvia. Ya, vamos a ver. Hola, buen día.
1: Aló.
0: ¿Con quién hablo?
1: Con señora Natividad.
0: Señora Natividad. Natividad Capuena, ¿no?
1: Sí.
0: ¿Tu otro apellido cuál es?
1: Capuena Guamán.
0: ¿De qué parte me llamó usted?
1: De la Putumayo 427.
0: Putumayo, mira, toma tu motocarro y vente con tu DDI, te acabas de llevar tu canasta.
2: ¡Ganaste!
0: Vente volando, mamita, ya, vente volando, rapidito con tu DNI, ya, a la radio. Ya listo, gracias, feliz día. A Silvia Marín Pérez también que venga ya volando a recoger su hervidora, ¿no? Gracias a Parrillada Banchito.

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1: Oye, saludo por acá, me dice, para la señora Melita Panduro. Ah, también para la señora Petronila Tamani, mis hermanas María, Saraí, Gilma, Rosita, horas, así es, ¿no? Horas, así es. Para mi cuñada, Andrea, Yanice, Elizabeth, por este día muy especial, dice, por el Día de la Madre, de parte de Artemio Murayari, Murayari, ¿no? Ahí está Artemio, ahí está. Lea tus mensajitos, Artemio, ahí está, para tu señora, Melita Panduro, también para tu mamita Petronila Tamani, también para tus hermanas María, Saraí, Gilma, Rosita, las cuñadas Andrea, Yanice, Elizabeth, por este día, ¿ah? Muy especial por el día de la mamita. 8:29.

Oye, a partir de las 9 viene por ahí a DJ Láser, ¿ah? Para continuar con la programación de la radio. Se viene DJ Láser, ¿ah? A partir de las 9 de la mañana. Para continuar con la programación. Tome asiento, por favor, chiquito. 8 de la mañana ya. Con 43, 8:43 de la mañana.

0: claro, para la señora Adela Cruzado Solar y gerente general de esta casa radial, la señora María Herrera, Miriam Ábalos. Feliz día, chicas guapas. Oye, saludos tiene por acá, me dice, para la señora Melita Panduro, también para la señora Petronila Tamani y la señora María Zaira Gilma Rosita, las cuñadas Andrea, Yanice, Elizabeth, por el Día de la Madre, parte de Artemio Murayari.
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0: Pues saludos también por acá para Carlitos, también para Gale García La Chuma. Ella empieza, envía saluditos para su mami, la señora Jovita, aquí en la ciudad de Iquitos. Saludos, dice, por ser el Día de la Madre, a mi señora Maribel e hijas, Juliana, Natalia, Carolina, Mayra. Esperando que lo pase bonito en su día. Felicidades, para la señora Maribel, para Julianita, Natalia y Carolina, ¿no? Y Mayra.
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0: Ya viene DJ Láser, ya viene DJ Láser.

Oye, para mi pata Vladimir, ay, el propio 413. También para Samosita Rosanita. Y para todas las mamis que están ahí en el propio 413, ¿no? Feliz día de parte de Vladimir. Ahí está el chico romántico. 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

Son las 8 de la mañana, ya con 58, nos vamos. Se quedan con DJ Láser, ¿ah? Para continuar ya con la programación de la radio. Él también trae cargamento de regalo para usted, señora. Ay, que pasen un feliz día, ¿ah? Todas las madrecitas. Son los deseos de tu Rayo Loreto insuperable, ¿ah? Nos reencontramos el día de mañana. Estamos 4 en punto de la mañana.

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quemador. Hola, hola, ¿qué tal? ¿Cómo estamos? Buenos días y bienvenidos al tremendo show. Hoy domingo 10 de mayo, el segundo domingo de mayo, celebrando el Día de las Madrecitas. Ay, ay, ay. Eres el regalo más dulce que la vida me ha podido dar. Estuviste en mi llegada y en cada paso al andar. ¡Feliz día, madrecita! ¿Qué tal? ¿Cómo estamos? Mi nombre es Rubén García, me dicen DJ Láser. Hoy te acompañamos hasta el mediodía junto al gran Enrique Silvano Varano en una grandísima celebración por el Día de las Madrecitas. Para esas madrecitas luchadoras que no tienen descanso para nada, que no necesitan a un hombre para salir adelante para sus hijos, ¿no? Bienvenidos y bienvenidas al tremendo show Domingos Insuperables a través de Radio Loreto número 1. El día de hoy tenemos muchos premios, muchos regalos. 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

Así que se van preparando. Regalamos a manos llenas a las madrecitas en su día. 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Bienvenidos al tremendo show. Hoy homenajeamos a las mamitas loretanas, a las mamitas luchadoras. ¡Bienvenidos!

Atención a la hora 9 de la mañana con 41 minutos. 9 con 41. En la radio número 1, Loreto Insuperable. Estamos en un pleno homenaje a las mamitas. Me escribe por acá mi tía Juanita Cinti. Me dice, Díaz Láser, envía un saludo para la abuelita Magnolia. Un saludo muy especial para la abuelita Magnolia, que hoy celebra su día con toda la familia. Ahí en el sector de Las Orquídeas, sector San Juan. Gracias por estar conectados a la programación de Radio Loreto. Felicidades también para la tía Juanita, para la tía Luz y para todas las mamitas en su día. Más saludos van llegando por acá. Hola, Díaz Láser, buenos días. Quiero enviar saludos para la reina de mi vida, para mi mamita, la señora, para la señora Archeli Tello Panduro. Saludos también para mi hermana Pilar, para Graciela y para el amor de mi vida, Valeria y Escama Rodríguez. Hoy es su día. Quiero desearle un feliz día de las madres. ¡Felicidades! ¿Otro salió por acá? Buenos días, saludos para mi esposa Juanita de Sousa. Juanita de Sousa Pinedo. Saludos también para mis hijas Pamela y para Leandro o para Leonela. 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Muy bien. 9 de la mañana con 43 minutos. En un ratito más empezamos a regalar todos los premios que tenemos para las mamitas hoy en su día. ¡Feliz día, madrecita querida!

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mamita. Gracias, mamá, por tu amor incondicional, por ser mi gran ejemplo, por ser mi mayor soporte, por tus eternos cuidados, por tus oraciones diarias, por tu apoyo sin medida, por tus enseñanzas, por regalarme la vida y por vivirla conmigo. ¡Feliz día, madrecita! Bueno, mañana con 51 minutos, 9 con 51 en la radio.

homenaje a mamá. Hoy domingo 10 de mayo. En este segundo domingo de mayo. La felicidad inmensa para todas las personas que tienen a su mamita a su lado. ¡Feliz día, mamita Rosita Cinti! Le está pasando recontra chévere en su nuevo departamento. Bueno, mañana con 51 minutos. 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Gracias, Chihuahua Pollería El Gran Dorado. 9:52. 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Ahí está mi pata de gran Fernando Camununi, el chef internacional. 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Che, parece. Van llegando por acá más saludos. DJ Láser, quiero enviar muchos saludos para mis hermanas en este día especial, por el Día de la Madre. Saludos para mamita, para mamita Ludmi, para Loidi, para Lenny, para Lady, de la familia Angulo Moreno, de parte de sus hermanas, la mayor. Ahí está Margot, Margot Angulo, aquí en Los Delfines, kilómetro 9. Como siempre, Radio Loreta Insuperable, llegando a todos los rincones. Otro saludo por acá. Vamos, manda saludo para mi mamita Marujita y para mi esposa Vanessa Soria. Feliz día, mamita. Muy bien. Sigue el láser, envía un saludo para la mujer que amo. Para la mujer que amo mucho, dice mi madrecita Olivia Angélica. Y para mi personita incondicional, mi señora Andrea Yacira. Feliz día para todas las madrecitas. En un ratito más regalamos. 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

los chicos de Armonía 10. Atención a la hora 10 de la mañana con 3 minutos. Oye, de esta manera estamos ingresando a nuestra tercera, segunda hora del programa. Edición de hoy, domingo 10 de mayo. 10 de mayo, celebrando el Día de las Madrecitas. A ver, por acá van llegando más saludos a través del WhatsApp. Hola, DJ Láser, buenos días. Saludos por su Día de la Madre a mi querida mamita, la señora Katia. Saludos también para Anita, que lo pasen bonito en su día de parte de su nieto Gael. Feliz día para las madrecitas. Otro saludo por aquí. Me escribe un promoción, me dice DJ Lázaro, envía saludos para mi mamita Marujita aquí en Belén. Saludos también para mi esposa Vanessa Soria. Saludos también para mis hermanas y cuñadas aquí en Belén. Estamos a todo volumen con Radio Loreto, gracias. Feliz día, Marujita. Saludos también para mi suegra María Flores, celebrando el Día de las Mamitas. ¡Qué bonito! Más saludos por acá. Hola, Radio Loreto envía saludos muy especiales por ser el Día de las Mamitas. A mi viejita Carlita Tamayo, a mi viejita Clarita Tamayo, que se unen los saludos, sus hijos. Ahí está el gran Marcelo, segundo Néstor, de parte de los esposos Néstor, y en especial de parte de su nieto Charles Daniel.

0: ¡Felicidades! ¡Hola, buenos días!
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0: A ver, quiero que saludes a mi querida esposa, Lenin Cachique. La Chuma, por cierto, por su día, quiero que lo pase bonito. Desde Lima, escuchando a Loreto Insuperable, la número uno en todo el país, dice muy bien. Hola, buenos días, saludos para mi mamita Lucía Casternoque Aranda, desde la ciudad de Lima, Villa El Salvador, qué bonito. Otro saludo por acá, buenos días, un saludo para todas las mamitas del mundo, en especial para mi mamita Normita. Ahí está Oriela, Diana, Andia, Wendy, Mayna, Mayra. Ahí está Irma, Kaori. Un abrazo enorme a la distancia de parte de Jair Chávez. Una gran cantidad de saludos, mi querido Enrique Silvano. Hola, buenos días, saludos para la señora María Vázquez y para Susy Ríos. Oye, que están pensando su, que están pasando su día trabajando en el grifo Dasharis, ¿no? Ahí en la calle Libertad con Bolognesi. Felicidades, chicas.

¡Feliz Día de las Madres! ¡Qué bonito! 10 de la mañana con 8 minutos. ¡Feliz Día, madrecita querida! Te desean tus hijos de Radio Lorena.

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0: Siguiente llamada telefónica. Una mamita súper alegre, por favor. Una mamita súper alegre. Hola, buenos días.
1: Aló.
0: Hola, buenos días, mami. ¿De qué parte te comunicas?
1: Salaberry.
0: Salaberry, ¿eres mamá?
1: Sí.
0: ¿Cuántos añitos tienes?
1: 37.
0: 37 años con esa voz tan finita. A ver, vamos a ver. Vamos, envíanos saludos, mami, vamos.
1: Envío saludos a mi mamá.
0: ¿Ya?
1: Que está en Pucallpa.
0: Ah, está en Pucallpa tu mamita, ¿ya?
1: En Barrio Florido, que la pasan bonito.
0: Ya, qué bonito. Listo,
1: y,
0: mami.
1: Que está en Ica.
0: Qué bonito. Mami, dame tu nombre, por favor.
1: Nuri Marisol Núñez Pérez.
0: Vente al toque a la radio porque te regalo un bonito presente gracias a la gente linda de Novedades Angelito.
1: Gracias.
0: Vente al toque a la radio con tu respectivo documento, ya. Dame tu nombre, por favor.
1: Nuri Marisol.
0: ¿Ya?
1: Núñez Pérez.
0: Listo, vente a la radio al toque, Radio Loreto.
1: La insuperable.
0: Cha-na-na-na-na. 9:10 de la mañana con 33 minutos. 10:33. 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Vamos a ver quién está en la línea. Tienen que ser llamadas telefónicas de mamita, por favor, ¿eh? Hola, buenos días.
2: Hola, buenos días,
0: Villalaza. Hola, mamita, ¿cómo está? Buenos días. Ya celebrando su día ya desde ya, ¿no? Cuéntame, mami, ¿de qué parte te comunicas?
2: Acá se manda yo mi mayor saludo a mí, a Daniela Recién, a todas las mamitas de la calle Unión.
0: Calle Unión. Muy bien, saludos para todas las mamitas de la calle Unión. Mami, dame tu nombre, por favor.
2: Daniela Recién, Mocelita Jaramillo.
0: Muy bien, mami, te llevas un bonito presente gracias a la gente linda de Novedades Angelito. Vente al toque a la radio con tu respectivo documento, ¿ya? 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
2: La número uno.
0: Vente al toque antes que llueva. Ahí están los bonitos presentes gracias a la gente linda de Novedades Angelito. En un ratito más vengo a regalar. Tengo también vales de ceviche gracias a la gente linda de Punto Azul. 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

¡Feliz día, madrecita querida! Atención, a la hora 10 de la mañana, 43 minutos. 10 con 43 en la radio. 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Gracias por estar con la radio número uno, Loreto Insuperable. Van llegando cualquier cantidad de saludos. Saludos para la familia Pastor Dávila, de Multiservicios Jefferson. Me escribe por acá Jefferson, me dice Láser. Saludos para mi mamita, la señora Manuelita. Saludos para mi hermana Patty Ward. Feliz Día de las Madres, le decía Multiservicios Jefferson. Full sintonía y en San Vanessa Campo, 47. Hazte una, Jefferson. Señora Marita Rojas me dice, saludos para mi mamita, la señora Panchita. Saludos también para la señora Rosita, para mi nuera Valeria. Y para mi señora, para la señora Marita, escuchando a Loreto Insuperable desde muy temprano. ¡Que vivan las mamitas! ¡Buena, señora Marita Rojas! La gente de Borja Cuadra 2, full sintonía de Radio Loreto, ¡qué bonito! Hola, que escuchando la radio desde la comunidad 12 de octubre, Alto Tigre. Quiero enviar saludos por su día a mi mamita, la señora Elcita Chujutali Villasís, de parte del profesor José Enrique Armas Chujutali, aquí enseñando en esta comunidad nativa. Soy fiel oyente de Radio Loreto Insuperable, número uno, qué bonito. Gracias por estar con la radio. Se parece a mi mamá. 10 de la mañana con 45 minutos. 10 con 45. Vengo a regalar un ratito más una gran cantidad de premios. Mientras tanto, hay que hacerle bailar a las mamitas, ¿ah? ¿Eh?

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atención a la hora, 10 de la mañana con 58 minutos. 10 con 58. Me comenta por acá la señora Marita Roja, me dice Tigre Láser. Mañana 11 de mayo va a estar de cumpleaños la señora Rosita. ¡Feliz cumpleaños! Va a ser un grandísimo almuerzo, almuerzo familiar con toda la familia. En especial de parte de su hermana, la señora Marita Rojas. Felicidades y bendiciones. 10 de la mañana con 58 minutos. Van llegando más saludos a través del WhatsApp 965-673-668. Me dice Tigre Láser. Quiero saludar a mi madrecita linda, la señora Dina Gaviria. Saludos de parte de los hijos. Ahí está Wilson, Lloyd, Diane, Jorge, Luz, Lilia, Raúl. De parte también de sus nietos. Ahí está Kiarita, Carloncho, Dylan, Mía, Diana Carolina. Tenemos la bendición de tenerla a nuestra madrecita Anita, ¿ah? Lo amamos mucho, lo adoramos. Ahí está, bien, de parte de la señora Diana Chota. Feliz, feliz día para todas las madrecitas. La, la, la. Otro saludo por acá. Hola, Radio Loreto, quiero, a ver. Bien, miro, quiero enviar saludos para la familia Arimuya Mozombite en la ciudad de Lima, distrito de Santa Anita. En especial para mamá Tuquita, para Rochita, para Clarita por su día, de parte de sus hijos y de parte de todos los nietos. Otro saludo por acá. Buenos días, quiero enviar saludos a mi mamita, la señora Jacqueline Grandes Curto. Saludos de parte de sus hijos. Ahí está Génesis, Luana y Alexia. Que la amamos mucho. Feliz día, madrecita. Oye, saludo también para nuestra amiga Lourdes Araceli. Celebrando su día como se debe. Ahí en la chamba, ¿no? Feliz día a nuestra amiga Lourdes Araceli. Que pases un maravilloso día de la madre. En unión de toda la familia. Muy bien. Más salió por acá. Radio Loreto número uno. Envía saludos a la señora Paquita Pinedo, viuda de Pérez. Aquí escuchando Radio Loreto con sus bellas canciones. Saludos para la gran mujer trabajadora y luchadora. De parte de los hijos, ahí está el gran Alfredo y Teddy. De parte de sus engreídas nietas. Escuchando desde Ricardo Palma, cuadra 8. Saludos, feliz día de la madre. Más saludos van llegando al WhatsApp personal de Tigre Láser. Saludos para mi mamita, la señora Dolores. Saludos también para mis hermanas. Ahí está la señora Giovanna. Saludos para Tatiana. De parte de Sheilita, desde la calle Borja, cuadra 2. Felicidades para todas las madrecitas en su día. Ahí está la doctora Sheilita. Van llegando a recoger los premios. 11 de la mañana con un minuto. En un ratito más vengo a regalar. ¿Qué regalamos? Regalamos dos combinados gracias a la gente linda de Ceviches Punto Azul. De mi pata Fernando Camununi. Él también me envía saludos. Dice saludos para la familia Camununi Arévalo. Saludos para la mujer que nos dio la vida, la señora Elsa Arévalo Talencio. De parte de todos los hijos. Ahí en Ceviches Punto Azul. Ay, ay, ay. Hoy regalamos dos combinados. ¿Ah? Gracias a la gente linda de Ceviches Punto Azul. En un ratito más, después de esta canción. ¿Ah? 11 con 2 minutos. ¡Feliz día, madrecita querida!

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Maitawari, Canelo. Y de parte del segundo, José Mozumbite Chota. ¡Feliz cumpleaños! Otro salió por acá. Saludito, por favor, a mi madrecita María Elena Kawachi, a mi esposita Natalie Tello y para mi sobrita Luisa Vergara por este día tan especial. Para ella, feliz día de las madrecitas de parte de su hijo y esposo y yerno. Ahí está el gran Johnny Yumbato. Feliz día, madrecita querida. Ese sol que brilla más. 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Oye, nos escribe por acá nuestro amigo Ronald. Mi querido Ronald, por favor no me llames. Escríbeme, Ronald. 11 de la mañana con 15 minutos. 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Después de la tanda comercial, regalamos cevichito también gracias a la gente linda de Ceviches Punto Azul. De mi pata Fernando Camurungi.

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0: por acá nuestro amigo Ronald. Ese día el láser, estamos a todo volumen aquí en Ricardo Palma 47. Radio Loreto Insuperables número 1. Ese por acá. Saludos para la gente linda de Cevichería Sofi. Saludos para mi esposa Diana y para mi cuñada Gina, de parte de toda la familia, por ser su día. ¡Feliz día, madrecitas! Oye, le van a celebrar ahí en Cevichería Sofi. De parte de nuestro amigo Ronald. Buena, Ronald. Como siempre, conectados y fiel oyentes del programa. Gracias.
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0: 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Bueno, Fernando, ¿ah? A ver, vamos a regalar por aquí una prenda. Debo decir gracias a la gente linda de Multiservicios Kelly's. Vamos a ver, ¿ah? Tiene que ser una mamita chivolona, ¿no? Una mamita chivola. A ver, 965-673668. Vamos a ver. Tiene que ser una mamita alegre, por favor, ¿ya? No que esté Vamos a ver, 965-673668. Habilitamos.
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0: Hola, buenos días.
2: Hola, buenos días.
0: Hola, buenos días, mami. ¿De qué parte te comunicas?
2: De Quistococha.
0: Quistococha. Oye, ¿te va a dar el tiempo para que vengas hasta la radio?
2: Sí.
0: Listo, aprovecha, envíe los saludos.
2: Un saludo muy especial para mi mamita, que se encuentra lejos de mi lado, y para mi suegra, que se encuentra en Lima.
0: ¡Qué bonito!
2: Y para mi hijita también, que es mamá de una hermosa niña.
0: ¡Azu! Cuéntame, ¿qué va a ser el almuerzo el día de hoy?
2: Estamos en planes.
0: Ah, están en planes, qué bonito. A ver, dame tu nombre, por favor, nombre completito, ¿ya?
2: Clara Inés Pinche Jiménez.
0: Listo, Clarita, te llevas una prenda de vestir gracias a nuestros amigos de Multiservicios Kelly.
2: Muchas gracias, gracias.
0: Tienes que venir rapidito a la radio, ya te espero hasta las 12. Vente con tu respectivo documento, ¿ya? 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Vamos a ver. Vamos a ver, ¿ah? 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Vamos a ver, 965-673668. Hola, buenos días.
3: Hola, buenos días.
0: Hola, buenos días, mami, ¿de qué parte te comunicas?
3: De aquí, de Versalles.
0: Sector de Versalles, ¿escuchando qué radio?
3: Radio La Insuperable, la
0: radio,
3: número uno.
0: Radio Loreto, la Insuperable. Así, te voy a quitar tu regalo. Vamos, mami, aprovecha con los saludos.
3: Saludos muy especiales a todas las madrecitas, en especial a mi mamá.
0: Ya, ¿cómo se llama tu mamita?
3: Victoria Sánchez Chavano.
0: Muy bien, mami, dame tu nombre completo, por favor, ¿ya?
3: Cristina
0: ¿Ya?
3: Pinedo Sánchez.
0: Cristina Pinedo.

Sánchez, te llevas una prenda de vestir gracias a la gente linda de Multiservicios Kelly. Vente al toque a la radio, vente al toque con tu respectivo documento. Radio Loreto. Ahí está la prenda de vestir gracias a Multiservicios Kelly, ¿eh? Son para mamás chibolonas, ¿eh? Chibolas. 11 de la mañana con 28 minutos. Luego vengo a regalar el vale de consumo gracias a nuestros amigos de Ceviches Punto Azul.

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En un ratito más vengo a regalar los vales de consumo gracias a Ceviches Punto Azul. 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Ahí está mi pata Fernandito. Buenas, Fernando. Como siempre, conectados a la programación de Radio Loreto Insuperable, número 1. Ya venimos con más regalos.

hoy celebra tu día, madrecita linda. Con la radio número uno, Loreto Insuperable. Tan, tan, tan, tan. 11 de la mañana, 44 minutos. 11:44. Me dice por acá, nos escribe nuestro amigo Leito Cacique. Me dice, tío Láser, envía un saludito muy especial para mi mamita, la señora Antonia Vázquez, doña Tuquita, ahí en Santiago de Chile. También para mi Karinita Cacique. También para mi esposita, la más bella, la más bonita. Ahí está Yanina Ruiz. Oye, que está aquí en nuestra ciudad de Quito. Ya pronto en Lima. De parte de nuestro amigo, el gran Leito Cacique. Como siempre, conectados a

0: Loreto. Gracias, Leito Cacique. Bueno, Fernandito Camonungi. Oye, cualquier cantidad de saludos. Hola amigos, saludos de cumpleaños para Jackson Mesa, que el día de hoy está cumpliendo un añito más de vida. Saludos de parte de su mamita, la señora Gisela, de parte de sus hermanos Ricardo, Christopher, de parte de su tío Charito, de parte de Salomón, Nora, Bárbara, de parte de los primos, sobrinos y toda la familia en general ahí en calle Putumayo, cuadra 18. ¡Que vive el santo!
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0: Por acá nos escribe nuestro tío, el tío Chori, me dice Tío Láser. Por favor, envía saludos para el amor de mi vida. Ahí está Juanita Cinti Nogueira, ¿no? Saludos de parte de su esposo, el gran Johnny Rengifo, más conocido como Chorizo. Muchas felicidades para la tía Juanita, celebrando su día. Hoy supongo que el tío Chori va a cocinar, ¿ah? Va a hacer el arreglo de la casa, ¿no? Muy bien. Vamos, tío Chori, antes que gane el tiempo. Por acá, Lalito dice: saludos a mi mamita antes que te vaya. Dice: se llama Luz Angélica Tafur. Es una madre muy luchona que nos sacó adelante con mucho esfuerzo y fue padre y madre para sus hijos, ¿no? Muy bien, felicidades. Feliz día para la señora. Para la señora Luz Angélica Tafur. Que lo pase recontra chévere, en unión de toda la familia, en especial de parte de nuestra amiga. De nuestra amiga Lourdes Araceli. ¿Ah? Que la quiere un montón, dice por acá. Muy bien.
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0: Ah, a propósito, el tío Chori y la tía Juanita cumplen 30 años de casados. ¿Ah? Una relación sólida. Una relación fructífera, ¿no? Mañana va a ser de cumpleaños. Cumplen 30 años de casado. ¡Felicidades! ¡Felicidades para ambos! ¡Que vive el amor! Oye, saludos para la gente linda de 9 de diciembre, cuarta cuadra. Ahí está el gran Choclito. Gracias, mi estimado Leito Cacique. 11:48.

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puedes marchar. Atención a la hora, 11 de la mañana, 56 minutos. Últimos instantes en el programa. Dice por acá, reiteremos el saludo para la señora Teresa de Jesús Panduro Perea. Oye, de parte de sus hijos, desde la Pomarrosa Santa Clara, sector de San Juan, de parte de Marco Antonio, más conocido como Brincolín. Escuchando la radio, gracias. Nos escribe nuestro amigo Robert, me dice un saludito por el Día de las Madres para mi señora Rosalinda Torres Ramírez. Saludos para mi mamita, la señora Blanquita Mender. Y para mi tía María Luisa Mender. Y para mis hermanas. Y un saludo para mi sobrina que acaba de nacer su bebito. O su bebé. Ahí está Luján Jaciel en la ciudad de Sullana. Oye. Muy bien, ¿eh? Felicidades para todas las mamitas. Cuando se oye dulcemente su canta. Vamos a regalar un

0: 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Vamos. Una madre super pilera, por favor. Más. Regalamos un combinado, ¿no, mi querido Fernando? Vamos a ver. Un combinadito. Un combinadito, su chicharroncito más su ceviche, ¿ya? Una mamita súper, súper alegre, ¿ah? Vamos a ver. Hola, buenos días.
1: Hola, buenos días.
0: Hola, buenos días, mami. ¿De qué parte te comunicas?

0: espectaculares.
1: Ah, espectacular, full volumen, ¿no? Vamos, mami, aprovecha con los saludos.
0: Saludos para mi mamacita, Rosa Ríos de Flores.
1: Ahí está la mamacita, muy bien. Muy bien, madrecita linda, dame tu nombre completo.

Muy bien. Lo van a celebrar con toda la familia como se merece. Quiero saludar también a una persona muy especial que ha hecho posible formar una familia con tres pequeños hijos. Me quiero saludar a mi amorcito Adelita Calampa Díaz. Que lo pase recontra bonito, que lo pase recontra chévere, en unión de toda la familia. Quiero desearte lo mejor, éxitos en todo lo que te propongas. Siempre estoy ahí para apoyarte en todo lo que te propongas, ¿sí? Muchas felicidades, Adelita Calampa Díaz. Que Dios te bendiga. Y feliz Día de las Madres. ¡Nos vamos! Bendiciones para todos. Y que pasen un maravilloso día. ¡Feliz Día de las Madres!

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